bien, que arrancamos otro programa más de fin de semana. Los acompaña Sergio Vieta y estoy muy feliz de saludarlos. Ya arrancando junio, mes mundialista. Y hay muchas cosas que platicarle este fin de semana. Así que prepárese porque tendremos mucha música. Y saludamos a la producción de este espacio. Pónganse cómodos que esto acaba de comenzar.

Estamos ya a través de los teléfonos en cabina disponibles como siempre, como cada sábado, como cada fin de semana, incluso entre semana en los programas en vivo. Así que pueden marcarnos al 777-3130-957 o 777-311-2896. Son los teléfonos en cabina que están disponibles para ustedes, para que estén en contacto con nosotros. Así que vayan a marcarnos y en unos momentos más estaremos tomando sus llamadas. Soy Sergio Vieta y Pontexa en todas partes.

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En todas partes escucha La Frecuencia Naranja y tenemos redes sociales, como de que no, para que nos vayan a seguir y se enteren de todo el chisme de sus artistas favoritos y de lo que viene ahora para el Mundial, ¿no? Que es un mes mundialista, se viene bueno la cosa y hay buenos programas también especiales que más adelante les platicamos de qué se trata. Va, entonces vaya a redes, Facebook, Instagram, TikTok, YouTube y en X. Nos encuentra como Exa FM, Exa Cuernavaca, Exa Acapulco. 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
1: Vamos, listo. Salud, muchachos, por esa mujer.

Escuchan el 95.7 de su radio. Estoy con ustedes de aquí hasta, pues sí, hasta las 10 de la noche, básicamente, con 4 horas de interacción. Recuerden que hay programas de fines de semana. Yo vuelvo en la siguiente intervención para platicarles qué hay, qué pueden escuchar, además de todos los programas de lunes a viernes desde las 6 de la mañana hasta las 8 de la noche. Así que quédense conmigo, que estoy con ustedes hasta las 10 y en todas partes, ponte el 95.7 de tu radio. Anoche oscurita en el terror.

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Escuchas XFM 95.7, con ustedes les habla Sergio Ivieta, hasta las 10 de la noche, en L2 con todos, sí, tenemos programas individuales, y de eso quería hablarles, tenemos programas individuales, cada locutor, incluso con conceptos distintos. Brenda Castro, por ejemplo, está en cabina EXA los sábados. Tenemos Regresa también los sábados con el profe Ian, Expediente Naranja con el profe Ian también, que Expediente Naranja en sí es hablar de un solo artista y poner música al aire de él o de ella, o de la banda. También el Paul tiene Rock en EXA con música en español y en inglés en rock, ¿no? Y también Larry Frías en EXA, que habla del cine, básicamente con música de cine. Entonces, básicamente, en fines de semana estamos con ustedes también. Los acompañamos en su día a día, en lo que hacen, así que no dejen de sintonizar el 95.7, ahora sí que por ninguna razón. En todas partes, ponte EXA.

hay que estar pendientes al 95.7 porque tenemos muchas sorpresas, tenemos cosas nuevas para este mes de junio. Seguramente algo de fútbol, algo con respecto al ambiente que se va a vivir la próxima semana, el 11 de junio para ser exactos, que es el Mundial. Se va a poner muy interesante. Todavía que va a muchos, incluso a mí de repente no me cae el 20 que el Mundial va a ser aquí en el país. O sea, parte del Mundial va a ser aquí en el país. Pero pues bueno, ya muy feliz y contentos y muy emocionados. Yo se me pongo y me clavo en los partidos. La verdad es que yo sí soy muy intenso, pero pues lo disfruto bastante. Soy Sergio Ivete, escuchamos más música a través de la frecuencia naranja del 95.7 de tu radio.

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Oigan, también nos gusta darles el fútbol. ¿O qué deportes, no? También, porque ahorita ya es como el cierre final de puros amistosos. Básicamente, hay algunos. El más tempranero, como para este programa que empezó desde las 6, es Argentina-Honduras, que en estos momentos se está jugando. Mañana todavía habrá algunos amistosos internacionales con clasificados al Mundial. Estamos hablando de Dinamarca contra Ucrania a las 10:30 de la mañana, Croacia-Eslovenia a las 12:45 y Grecia contra Italia a la 1 de la tarde. Y el lunes todavía se va a jugar unos amistosos, que de hecho el lunes se va a jugar un amistoso en Puebla, hablamos el de Perú contra España, y estará jugando a las 8 de la noche ese, pero antes va a haber partidos. Países Bajos contra Uzbekistán, que también van a estar en el Mundial, 12:45 del día. Y Francia contra Irlanda del Norte a la 1:10. El martes todavía va a haber más amistosos. El miércoles unos más, ya para que el jueves le demos con Tokio al Mundial a la 1:00 p.m. ¿Va? Entonces el fútbol hasta el momento ya se los adelanté bastante. Nos vemos hasta el miércoles, martes, pero no pasa nada. Y aquí lo escuchan a través de Exa FM, a través de este programa que es de Cabina con Sergio Vieta. Seguimos con música en la frecuencia naranja.

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Seguimos en la frecuencia naranja y seguimos con música. 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

Oigan, recuerden que tenemos teléfonos de cabina, WhatsApp, para estar en constante comunicación entre semana, para participar con nosotros ahora en las promociones de junio. 3130-957-311-2896 son teléfonos de cabina y WhatsApp. 777-300-957. Vayan a seguirnos, vayan a interactuar con nosotros. También aquí en fin de semana recibimos todo. Así que aquí los esperamos. Soy Sergio Viviete, en todas partes, Ponte Exa. 1, 2.

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El WhatsApp también está disponible para ustedes. 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Así que corran al WhatsApp, ahí los esperamos y recibimos todos sus mensajes. 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

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Soy Sergio Vieta y ponte Exa y regresamos para despedir.

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Vámonos, público de la Frecuencia Naranja. Ha sido un gusto estar con ustedes hoy. Volvemos el lunes, 10 de la mañana en Dos con Todo, a través de Exa Cuernavaca, y el próximo sábado. Agradecemos a la producción de este programa. Cuídense de mucho, ya que es el Mundial, es el jueves, 1 de la tarde, pero seguimos, obviamente, la transmisión especial, tendremos todo, ¿no? Así que estén pendientes a la Frecuencia Naranja. Soy Sergio Ibieta, buen fin de semana, y en todas partes, ponte Exa. Bye.

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1: Hola, hola, bienvenidos a un episodio más de Ya Oíste. Yo soy Génesis Aines Silva, su conductora el día de hoy. Y hoy vamos a hablar sobre un tema que poco se habla, pero que viven muchísimos hombres, que es la ginecomastia. Y para eso nos acompaña el día de hoy el doctor Manuel Alejandro Catalán Ruiz. Así que, doctor, pues le doy la bienvenida. Este es su espacio, con toda la confianza, para hablar sobre este tema tan, pues, poco común.
6: Muchas gracias, Génesis. Estoy muy contento y agradecido por la invitación. En efecto, es un tema bastante interesante, poco conocido, pero muy frecuente en los motivos de consulta en los niños adolescentes. Entonces, va a estar muy, muy, muy buena la plática y yo encantado de estar aquí contigo platicando.
1: Pues muchas gracias, y sí, definitivamente creo que es una, para empezar la palabra, le decía, ¿cómo se pronuncia? Ginecomastia.
6: Sí, exacto, es ginecomastia.
1: Ginecomastia, ok.
6: Es un poquito complicado, pero vamos a empezar, ¿te parece?, por definir ginecomastia.
1: Me encantaría.
6: Mira, ginecomastia básicamente es el crecimiento de la glándula mamaria en los hombres, ¿sale? Es una proliferación de este tejido mamario, y que básicamente puede ser uni o bilateral, ¿ok?
1: Ok.
6: ¿Por qué en los hombres? Porque pues en las mujeres ya sabemos que es la glándula mamaria, básicamente el pecho, pero los hombres no debería de desarrollarse. Por eso claro, se denomina, o el término es ginecomastia en los hombres. Es un motivo frecuente de consulta en los adolescentes, y esto tiene que ver por la fisiología. Hay diferentes tipos de ginecomastia. Hay una ginecomastia fisiológica y una ginecomastia, pues, patológica, que no debería de ocurrir.
1: Ok.
6: Entonces, existen tres picos donde se puede presentar esto. Hay una ginecomastia neonatal, es decir, ocurre en los bebitos, y esto, wow, es estimulado por los estrógenos y progestágenos maternos en útero, es decir, a través de la placenta pasan estas hormonas y estimulan unos receptores que se encuentran en la glándula mamaria, por lo que en los primeros meses de vida los bebitos podrían tener un crecimiento de su pecho que se denomina como botón mamario.
1: Okay.
6: Eso es algo transitorio, va a desaparecer una vez que hay una caída de este estímulo hormonal cuando nacen, y no se resuelve sin ningún problema.
1: Okay.
6: Hay un segundo pico, que es la ginecomastia puberal, y básicamente ocurre en la etapa entre los 10 y los 14 años en los niños, ¿ok? Esto es estimulado porque una vez que empieza la pubertad de los niños, hay un incremento de los estrógenos, que también se producen en los hombres, también producimos estrógenos, que pueden sensibilizar los receptores también de la glándula. A medida que vamos avanzando en edad los hombres y nuestros niveles de testosterona se incrementan en su pico más alto, que llegan a ser hasta 30 veces mayor, es cuando se resuelve esta parte de la ginecomastia puberal. Es decir, también es algo transitorio, pero toma más tiempo, alrededor de 1 a 3 años, más o menos.
1: Pero no es algo definitivo, o sea,
6: no es algo definitivo.
1: Tiene que quitar.
6: Exactamente.
1: ¿Cómo saber que realmente, pues, es ginecomastia o no es por el mejor incremento de peso, por obesidad, o en dado caso es realmente algo malo?
6: Sí, eso que mencionas, Génesis, es muy importante. La ginecomastia puberal se presenta entre el 60 y el 90% de los adolescentes. Y lo primero va a ser definir si es ginecomastia o es algo que se llama como pseudo ginecomastia, que básicamente sería un incremento en el tejido adiposo, lipomastia, okay, o adipomastia. Esto es por, bueno, a lo mejor las personas tienen un exceso de peso, el área del pecho tiende a concentrar mayor cantidad de tejido adiposo y da una apariencia como si fuera un crecimiento mamario.
1: Claro.
6: Entonces, por eso es muy importante la exploración. Los síntomas que presentan los niños por los que llegan a consulta, en caso de que sea una ginecomastia, el primer dato es un aumento de volumen. Se palpan una bolita, la bolita tiende a estar indurada, es una bolita indurada que ocurre por debajo de la areola y el pezón y les produce dolor. Es un dolor de tipo punzante, es intermitente, pero eso es lo que les llama la atención. En algunas ocasiones el mismo cambio de ropa, el roce de la ropa,
1: les molesta.
6: Les molesta, exactamente. Entonces le dicen a sus mamás, las mamás no las llevan a la consulta y entonces se preocupan porque dicen qué es lo que está pasando. Entonces puede ser una bolita solo en un lado del pecho, a veces es de los dos lados, y entonces es justamente donde se tiene que discernir. La adipomastia no se palpa indurada, la bolita realmente no está por debajo de la viola del pezón, sino que es una distribución más generalizada, digamos que es un crecimiento del pechito como más homogéneo,
1: okay.
6: El tejido se palpa laxo y no produce dolor, que serían dos o tres datos clínicos que diferenciarían a una ginecomastia de una adipomastia. Pero también algo que les llama la atención es que puede haber una asimetría, es decir, perdón, puede ser de un solo lado, y eso les llama la atención porque se me creció la bolita de un solo lado, y generalmente cuando es adipomastia es bilateral, generalmente es como simétrico,
1: okay.
6: Y eso es algo también muy característico que se puede referir a la madre para que lo lleve al médico. Entonces esto es muy importante porque para los niños les genera mucha inseguridad,
1: sí.
6: El hecho de que empiecen con un crecimiento del pecho siendo niños. Se vuelve objeto de bullying en las escuelas.
1: Exacto.
6: Y genera, incluso los limita en algunas partes de su vida. Tengo pacientes que han dejado de hacer actividad física, por ejemplo, van a natación y no les gusta ya practicarla porque hay que quitarse la playera y sienten que su pecho tiene un aspecto que para ellos no es agradable, no es algo que sea normal, y dejan de hacer actividad física, dejan de ir, y entonces esto es muy importante también por cuestiones pues psicosociales para los niños, poderlos informar para poderlos tratar y orientar adecuadamente.
1: No, y en esa edad es muy importante porque creo que es donde de ahí pues son jóvenes, son adolescentes, la pubertad, lo que hablábamos hace ratito, que un simple comentario que a lo mejor para nosotros es exacto, un simple comentario, para ellos no. Entonces eso marca, y decíamos, tal vez la ginecomastia no puede ser tan grave en a nivel físico, pero sí en la parte como psicológica. Y que le, o sea, siente inseguridad de su cuerpo, que le dé pena hacer ejercicio. Por ejemplo, usted, doctor, ¿qué le puede decir a un niño como de... yo te recomiendo que cada cierto tiempo hagas esto? ¿Cómo es la zona de autoexploración?
6: En el caso de la ginecomastia en los niños, casi siempre les digo que tienen que detectar si tienen alguna bolita siempre en la parte de alguno de sus pechos, porque empiezan con dolor, incluso ni siquiera pueden tener a lo mejor de forma inicial como tal un aumento de volumen. Entonces empiezan con una hipersensibilidad al cambio de ropa o dolor punzante, y es ahí donde yo les sugiero, pueden palpar justamente su pecho. La ginecomastia ocurre por debajo de la areola y el pezón, entonces si se palpan alguna molita sería un punto como de alarma a detectar para que le comenten a sus padres. Pero sí, en general, esta es la forma en la que se les comunica. Casi siempre todos los niños que presentan una ginecomastia entre los 10 a 14 años vuelven a tener otro pico entre los 15 y 16,
1: ay,
6: hasta un 33%. Aunque se quite en ese momento, vuelven a estar estimulados. Entonces también les comunico para que no se espanten o no se frustren. Y justamente lo que te comentaba, Génesis, tienen una caída después de que está su pico hormonal muy alto y estimula este crecimiento, se resuelve de forma transitoria.
1: Okay.
6: Entonces es comunicarle a los niños para que estén tranquilos.
1: Se nos acabó el tiempo, doctor, pero muchísimas gracias por habernos acompañado, por habernos quitado todas estas dudas, que no solamente fue a mí, fue a toda la gente que nos está escuchando del otro lado de la radio, de alguna plataforma, y nos vamos, así yo estoy, voy a investigar más.
6: Muy bien, muchísimas gracias de ti, Génesis, por la invitación, y yo encantado de platicar de estos temas para poder llegar a más gente y poderlos informar de la manera más segura.
1: Así es. Esperamos verlo en otro episodio, doctor.
6: Sí, mucho gusto.
1: Y gracias a todos los que se quedaron hasta este punto. Gracias por escucharnos, que se hayan resuelto algunas dudas, y que si tienen otras dudas, nos comenten, nos dejen sus comentarios. Nosotros siempre los estamos leyendo, los escuchamos para los próximos episodios. Nos vemos en el siguiente episodio. Yo soy Génesis Sainez Silva y nos acompañó el doctor. Muchas gracias.
6: Muchas gracias.
1: Nos vemos hasta pronto. Adiós.

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0: Colombia y Puerto Rico, con la intención de hacer un éxito mundial. Manuel Turizo, W. Yandel, Yandel, Yandel. 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Combinación que huele a dinero.
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0: listos para arrancar. Ya saben que yo soy su amigo Irving Mars y quiero darle la bienvenida a una edición más de Ideas Frescas aquí en el 95.7 de tu FM. Ya estamos listos para arrancar con toda, todísima la energía este día, no sin antes. Voy a hacer una pausa aquí porque quiero mandar un saludo y felicitación para la queridísima amiga Sam, que anda, ay, ay, ay, pues, ¿qué les puedo decir? Ya cambiando unos pañalitos por ahí nuevos. Ya se imaginarán ustedes, en el transcurso del día le iremos mandando sus saludotes, sus cotorreos por ahí como bien se merece. Pero vamos a arrancar con la energía que hoy 7 de junio, se merece.
1: ¿Qué tal? Yo soy Gabo, déjenme decirles que hoy tenemos un programa cargado con mucho contenido, así que prepárense porque en nuestra sección de Artista de la Semana, hoy nos acompaña la voz poderosa de Yuridia. Vamos a platicar sobre ella y un poco de su presentación espectacular ayer en el Coruco Díaz.
0: Además, en los espectáculos, les traigo lo mejor de este mes de junio y actividades que imperdibles para que ustedes vayan agendando.
1: Pero si quieren viajar en el tiempo, acompáñenme, vamos al baúl de los recuerdos, porque hoy sacamos el poder de Grayskull, de He-Man y los Amos del Universo.
0: Para los que buscan un plan de fin de semana, nos vamos directo a La Marquesa, en el lugar turístico que hoy vamos a recomendar y dar algunos tips para que ustedes estén atentos.
1: Y para cerrar, el debate está abierto en nuestro tema de la semana. Cosas que hacíamos antes, pero que hoy definitivamente ya no lo hacemos.
0: Así que ya lo sabes, si quieres dejarnos tu mensajito y mandar tus saludos o simplemente dejarnos tu comentario, ya está disponible el WhatsApp en cabina, el 777-300-00957. Te lo repito, 777-300-0957.
1: Esto es Ideas Frescas. Arrancamos con buena música. Esto es algo de Los Ángeles Azules.
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0: ¿Qué tal, mi gente bonita de Morelos? Bienvenidos a uno de los espacios de Ideas Frescas aquí en el 95.7 Exa FM. Soy su amiga Sofía Irizar y hoy, domingo 7 de junio, amanecemos con la energía a tope.
1: Así es, amigos y amigas, yo soy Rod, y ¿saben qué? Si estuvieron ayer por la tarde en el Estadio Agustín Coruco Díaz, saben que vivimos un sábado de esos que se quedan grabados en la memoria.
0: Fue una jornada intensa desde que arrancamos con la propuesta musical del Colacho, que nos trajo esa vibra relajada y única que tanto nos gusta hasta el momento cumbre de la noche.
1: Y es que más tarde en el escenario se transformó por completo cuando Yuridia tomó el micrófono. Realmente se vivió una atmósfera espectacular en el Coruco, con un público entregado que no dejó de cantar ni un solo segundo.
0: Y es por eso que hoy, para nuestra sección de estelar de Artista de la Semana, vamos a desmenuzar un poco la trayectoria de esta gran exponente.
1: Yuridia no es solamente una de esas voces más potentes que ha dado nuestro país, es una artista que ha sabido entender qué es lo que la gente quiere escuchar y cómo conectar con las emociones más profundas.
0: Lo que vivimos ayer sobre el escenario es el resultado de años de evolución. Ella comenzó marcando una pauta impresionante desde sus primeros pasos, y lo que más admiramos es cómo ha mantenido ese nivel de excelencia vocal.
1: Oigan, ¿se han fijado en la potencia de sus interpretaciones? Tiene una capacidad técnica de manejar tonos tan altos y al mismo tiempo transmitir una vulnerabilidad que nos llega a todos.
0: Canciones como Ya te olvidé o Amiga no son solo éxitos radiales, son historias de vida. Cuando ella las interpreta, parece que está contando lo que muchos de nosotros hemos sentido alguna vez, y eso, amigos, es el verdadero secreto de una estrella.
1: Además, déjenme contarles que Yuridia ha logrado algo increíble. Ha sabido modernizarse sin perder su esencia. Se ha adaptado a las nuevas tendencias, a los nuevos sonidos, pero cuando la escuchas en vivo, uff, como ayer en el Coruco, te das cuenta de que su sello personal sigue intacto.
0: Ayer, ver tanta gente reunida ahí, coreando cada letra con la misma fuerza, me hizo pensar en lo poderoso que es la música para unirnos. No importa la edad, no importa de dónde vengas, cuando un artista de esta talla se para frente a ti, todos estamos en la misma sintonía.
1: Y no queremos que esta charla se quede solo en nosotros, queremos conocer tu experiencia con la música de Yuridia.
0: Ayer en el estadio se vivieron momentos increíbles, desde la entrada hasta el último acorde.
1: Vean, cuéntenos esta mañanita, ¿cuál es ese tema de Yuridia que no puede faltar en tu lista de reproducción?
0: Ya tenemos el WhatsApp en cabina activo, el 777-300-957. Manden sus mensajitos, por favor, y estén muy atentos a lo que sigue.
1: Así es, pues ha sido un gusto repasar la trayectoria de esta gran artista de la semana en Ideas Frescas. Y bueno, vámonos con más musiquita en este domingo, en este dominguito de mañana. Tu partida de Emanuel LB. 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

0: en Ideas Frescas. Oigan, estamos entrando a la sección de espectáculos y hoy, este domingo, vamos a hacer un recorrido completo a lo que está moviendo al mundo del entretenimiento, desde la magia del cine en pantalla grande hasta lo que nos tiene pegados a las plataformas en casa y un poquito de nuestros grandes artistas. Pónganse cómodos porque aquí viene la cartelera completa.
1: Claro que sí, mi Gabo, porque junio vino cargado de pesos pesados a la pantalla grande, así que tomen nota porque esto es lo que ya está dando de hablar. Y para reírse o espantarse un ratito, acabamos de arrancar junio con el regreso de una saga icónica, Scary Movie 6, el regreso de la comedia de terror que parodia todo lo que hemos visto últimamente, trayendo de vuelta a figuras clásicas como Anna Faris o Marlon Wayans.
0: También tuvimos el estreno de Amos del Universo en live action, una opción perfecta para los que buscan acción pura. Pero eso no es todo, porque el 11 de junio llega el día de la revelación, la nueva y esperada película de ciencia ficción sobre extraterrestres.
1: Y marquen su calendario porque el 18 de junio, el estreno que todos los fans del cine animado estábamos esperando, chiquitos y grandes para pues, agregarle, ¿no? Toy Story 5 con el regreso de Woody y Buzz, que estábamos seguros va a ser un éxito total.
0: Y si prefieren la comodidad del hogar, la cartelera digital no se queda atrás. El 4 de junio tuvimos el estreno de Amazon Digital Circus, el último acto, algo que la comunidad digital estaba esperando con muchísimas ganas.
1: Siguiendo con la agenda, el 7 de junio tenemos Best of the World en Disney+, y el 8 de junio llega Alice y Steve.
0: Y para los que buscan maratón, el 10 de junio se estrena Todos Nuestros Años en Prime Video.
1: Por otro lado, el 11 de junio llega la quinta temporada de Dulces Magnolias en Netflix.
0: El 12 de junio tenemos el documental Incito Maternal en Netflix y la cuarta temporada de Atasco en Prime Video.
1: Para los fans de los superhéroes, cerramos el 14 de junio con la tercera temporada de Mis Aventuras con Superman en HBO Max.
0: Pero si están buscando plan para la próxima semana, agárrense, porque del 7 al 14 de junio la agenda musical viene pesadísima en el centro del país. Preparen la cartera y el calendario también.
1: Vámonos primero a Ciudad de México, que nos queda pues, casi aquí a la vueltita, ¿verdad? Y traemos eventos imperdibles.
0: Para arrancar el domingo 7 de junio, el Palacio de los Deportes se va a poner a bailar con todo el ritmo de Rayana. Pero si buscan algo más clásico, la Orquesta Filarmónica de la Ciudad de México se presenta en el Centro Cultural Yolotzin. Y para los amantes de las baladas, la gran Beatriz Adriana estará en la maraca.
1: Así que mucho ojo, mi gente de Morelos, si van a subir a Ciudad de México el jueves 11, viajen con muchísimo tiempo de anticipación. Recuerden que este día arranca el Mundial y el tráfico va a estar de locura por los operativos viales. Vaya agenda la que nos espera, ya sea que se queden en casa con las plataformas o se lancen a la aventura a Ciudad de México o en el mismo bello Morelos. Lo importante es disfrutar al máximo. Así que vámonos con más música. Esto suena Te Queda Bonito de
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0: Gente hermosa de Cuernavaca, ¿cómo les va? Espero que estén pasando un dominguito riquísimo. Son las 6:43 de la mañana, 24 grados. Y la verdad es que me da muchísimo gusto saludarlos en este dominguito de junio. Estamos cerrando semana y en nuestro baúl de los recuerdos,
1: pues tenemos al gran y glorioso He-Man y los Amos del Universo.
0: Y hoy nos ponemos un poco sentimentales y, ¿por qué no?, muy emocionados. Porque esta semana el mundo entero ha vuelto a mirar hacia el planeta Eternia.
1: Cierren los ojos un segundo. ¿Se acuerdan de las tardes después de la escuela, el ruido de la televisión? Esa antena que a veces había que mover para que la señal fuera clara y de repente la voz sonando a todo dar.
0: ¡Por el poder de Grayskull!
1: Para nosotros, He-Man no era solo una caricatura, era un universo donde, aunque Skeletor siempre tenía un plan malvado, y aunque el bien siempre terminaba triunfando, no solo con fuerza, sino con un mensaje de valor.
0: Oiga, en aquella versión que nosotros conocíamos de chiquitos con sus colores neón y su optimismo inquebrantable, fue la cuna de nuestra imaginación. ¿Quién no intentó levantar una vara de madera que se encontraba en el piso como si fuera la espada del poder mientras gritaba que tenía el poder?
1: Ay, pues esa nostalgia ha sentado la gran parte de la pantalla. Esta semana, el estreno de la nueva película He-Man y los Amos del Universo ha dado mucho de qué hablar. Estamos ante una producción que no escatimó en nada.
0: Es, en esencia, una historia sobre crecer, sobre asumir responsabilidades que a veces nos quedan grandes. Muchos se preguntarán detrás de los parlantes, ¿es igual a lo que veíamos antes? Y les tengo una respuesta honesta. No, no lo es. Y eso es precisamente lo que lo hace maravilloso.
1: En los 80 la magia estaba en la inocencia. Hoy la magia está en la escala. La caracterización de Jared Leto como Skeletor aterrador y manipulador nos recuerda que el peligro de Eternia siempre fue real. Ver todos estos personajes de verdad nos llenó de mucha emoción.
0: Y sí, exactamente. Y la gran diferencia es que antes veíamos a los personajes como figuras de acción que nunca se cansaban y además los glorificábamos, los endiosábamos. Ahora vemos a personas reales luchando contra su destino. Y eso, amigos, nos toca una fibra muy distinta.
1: Ya sea que este domingo se preparen para ir al cine con sus hijos o incluso con sus nietos, o que prefieran quedarse en la casa recordando aquellos episodios de los 80, lo cierto es que He-Man sigue siendo uniendo generaciones.
0: Es increíble cómo una historia creada hace décadas sigue estando tan vigente. Nos recuerda que no importa qué tan grandes seamos, siempre habrá un lugar en nuestra memoria para el héroe que nos enseñó que, aunque el mundo sea difícil, siempre vale la pena luchar por lo que es correcto.
1: Así que para todos los que todavía tenemos guardado ese niño interior y que gritaban
0: ¡Por el poder de Grayskull!
1: Esta película es nuestra oportunidad de volver a ver esa espada mágica brillar en pantalla grande.
0: Mándenos sus comentarios al WhatsApp 777-300-957 y cuéntenos cómo la están pasando. Y vámonos con más música, Gotas de Agua Dulce de Juanes. 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

0: tal, mi gente bonita? Muy buenos días. Hoy queremos invitarlos a viajar sin salir de nuestra zona. ¿No les pasa que a veces el ritmo de la semana nos trae a 1000 por hora?
1: La cura no es el viaje de avión, es simplemente subir a la montaña. Y es por eso que hoy en tu sección de lugar turístico vamos a hablar de un lugar que todos conocemos, pero que a veces damos por sentado.
0: Les estamos hablando nada más y nada menos que de La Marquesa. Primero quitémonos esa idea de que solo es un parque para pasar el rato, porque oficialmente es el Parque Nacional Insurgentes Miguel Hidalgo y Costilla. Te preguntarás, ¿por qué el nombre? Porque aquí se libró la batalla del Monte de las Cruces el 30 de octubre de 1810.
1: Así como lo oyes, el ejército insurgente, comandado por el cura Miguel Hidalgo, se enfrentó aquí a las fuerzas realistas. Es decir, mientras nosotros nos estamos echando un cafecito o una quesadilla, estamos pisando el mismo suelo donde se defendió gran parte del rumbo de nuestra independencia. Ese toque histórico le da una mística especial al bosque, ¿no creen?
0: Ahora hablemos de lo que nos mueve a todos. La comida, porque ir a La Marquesa y no comer es como no haber ido. La experiencia de la barbacoa no es cualquier barbacoa, es la que se cocina bajo la tierra. Ese aroma a penca de maguey es inconfundible.
1: La trucha. Tienes el privilegio de ver cómo la pescan al momento, fresca. Y el secreto no es solo el pescado, es la salsa de la casa, los frijolitos de olla, y las tortillas hechas a mano en ese instante.
0: Como consejo, si van, busquen esos puestos que están más escondidos entre los pinos. A veces los mejores secretos culinarios no están al pie de carretera, sino metros adentro. Eso sí, es gastronomía de altura.
1: Y si te preguntas qué actividades puedes realizar allá, déjame comentarte que, para los que buscan adrenalina, las cuatrimotos pueden ser una buena opción. Pero un consejo de amigo, siempre y repito, siempre usen el equipo de seguridad que les ofrecen. También es un lugar excelente para los que apenas están iniciando en el ciclismo de montaña o para los que simplemente quieren caminar un rato.
0: Como dato importante para los papás, el lugar es ideal para desconectar a los pequeños de las tablets, de los teléfonos. Enséñenles a identificar el tipo de árboles o simplemente dejen que corran por el pasto, ya que esa es la verdadera carga de batería que necesitamos.
1: Otra recomendación de oro es que antes de que agarren sus llaves y se arranquen, les dejamos 3 tips que nos van a agradecer más adelante. El outfit de montaña, no se vayan con ropa ligera, La Marquesa es engañosa. Puedes estar a 25 grados en la ciudad, pero allá arriba se nubla muy rápido y entra el cambio de clima.
0: Al final, La Marquesa es un recordatorio de que no necesitamos irnos tan lejos para encontrar paz. Un fin de semana ahí con la familia, con buena plática, un buen taco, es lo que nos mantiene cuerdos en este mundo tan acelerado.
1: Y bueno, vámonos con más música en esta mañana. Los dejamos con Flowers de Miley Cyrus y en todas partes,
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0: Amigos y amigas, bienvenidos y bienvenidas de vuelta a este programa Ideas Frescas. Son las 7:09 de la mañana, 23 grados, en este dominguito 7 de junio. Y nos vamos de lleno, sin freno, al tema de la semana, que es las cosas que antes hacíamos y que ya no hacemos.
1: Por ejemplo,
0: Irving, ¿qué hacías antes que ya no haces ahora?
2: ¿Qué hago ahora? Hablando de los teléfonos, pues justamente la
0: ¿por qué le dices?
2: Es que me acordé que antes le pedía dinero a mi mamá y ahora ya no puedo pedirle. Bueno, aunque le pida, no me daba.
0: Ah, bueno.
2: Pues es que ya estoy grande.
0: Pero de que le pides.
2: Sí le pido, pero no me da.
1: Piden pan y no les dan soft. ¿Tú qué hacías antes y ahora ya no?
3: Antes se hacía mucho lo de los discos, que juntabas como todas las canciones que le gustaban, así como a tus amiguitos o al que te gustaba o cosas así, y se lo quemabas y se lo dabas de regalo de cumpleaños.
0: Ah, esa es buenísima. Y yo te tengo una mejor. Yo antes hacía cassettes. Ay, no, y le ponías en tu listita todas las rolas que habías grabado, y muchas veces las grababas de la radio.
1: De la radio, y a ver cuándo me prestas tu cassette. Oigan, y en otras cosas de esto de la radio. También, cosas que hacíamos antes y ya no, es que levantabas la bocina, marcabas al buen Brian, le decías, oye, Brian, vamos a dedicar una canción, le marcaban por teléfono a la chica, y oye, ¿tú eres off? No, porque sí, oye, te está buscando Gustavo, y te dedica esta canción, eres de Tacuba, ¿no?
0: Papá. Ay, no, con eso era todo, papá. ¿Sí lo hiciste eso? Sí, obvio.
1: No.
0: ¿No? ¿O te lo hicieron?
1: Sí.
0: Oigan, yo antes... en mi casa, bueno, en la casa de todos, había un teléfono que era con cuerdita, con cable.
3: Y que íbamos
0: cada vez comprando, mi hermano y yo íbamos comprando cable más largo porque nos queríamos aislar más y el mendigo teléfono no se podía mover.
2: No, sí, porque tenía
3: antes
2: que ser
3: de que
2: el fijo,
3: existiera,
2: ¿no?
3: El Bluetooth.
0: Tenía que ser el fijo. Antes de que existiera, ¿qué?
3: El Bluetooth.
1: No, el inalámbrico.
0: Ah,
1: inalámbrico.
0: Antes de que existiera la televisión casi.
1: Sí, también la parte de las llamadas telefónicas que se hacían en la vía pública. En los teléfonos públicos tenías que comprar una tarjeta de 30 pesos mínimo. No, 50, 100 o 200, ¿no? Más o menos.
2: Bueno, pues agradece que a ti te tocaron las de 30. Yo me acuerdo que antes era, bueno, en mis tiempos, a mí que me duele la rodilla, era de 100 la mínima.
1: Ya hueles a marihuana, ¿no? Carnal.
3: Y también estaban las cabinas, ¿no? Las famosas cabinas.
1: Ora.
3: ¿Dónde?
0: No, ahorita no estamos en ese tema.
1: Oye, y en otros temas con Sof.
3: Las cabinas telefónicas.
0: Sí.
3: O sea, tenías que poner que ¿cuánto estaba? Como el... un peso.
0: Sí, pesos, sí, yo me acuerdo que mis papás tenían una papelería, sí, y tenemos un telefonito donde le echabas moneditas ahí. Oigan, pues, ¿qué le parece si invitamos al público que nos escucha a que nos mande un WhatsApp 777-300-0957 y nos cuente qué hacía antes y ya no hace ahora para que lo platiquemos? Y vámonos por ahora con más música. En lo que sigue es Blondes Have More Fun de Ángel Bleo. Y recuerda que en todas partes,
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0: Estamos de regreso y pues tenemos mensajes, ya tenemos mensajes aquí. A ver, vamos a ver qué dice la gente allá en sus casitas. Dice, buen día, lo que yo hacía antes era llamar con mi novio, no nos pasábamos de los 5 minutos que daba Telcel para que no cobrara la llamada. Saludos a todos.
1: La tacañería ante todo.
0: No, güey, es que sí. En ese tiempo las llamadas eran caras,
1: güey,
0: ¿eh?
1: Pero el amor es el amor, güey.
0: Dice por aquí, antes compraba mapas impresos, ahora busco países, ciudades, museos y lugares para seguir viajando por el mundo. Oye, qué bueno, se volvió el teléfono, sí. Actualmente, ¿verdad? Porque
2: antes tenías que ir a la papelería sí o sí para
1: pedir tu mapa, tu mapamundi o tu geografía.
0: ¿Qué otras cosas comprabas en
1: la papelería? Oye, ¿tú viajaste con Guía Roji?
3: Sí, ¿no? Sí, en algún momento mi papá nos teníamos.
1: Explícanos qué es la Guía Roji.
3: La Guía Roji, básicamente.
1: Porque tenemos audiencia muy pequeña, o sea, chavos.
3: Ok, para los que no saben, la Guía Roji era un librito que lo abrías y comenzabas a pasar las páginas y cada página era un estado de la República donde mostraban las carreteras principales de la República Mexicana. Ya hay de ti. Si te llegabas a pasar, porque no es como Google Maps que hoy te dice, ya te pasaste,
1: ya
3: no te
1: pasaste,
3: preocupes.
1: Recalculando ruta.
3: Ajá, en 2 kilómetros das vuelta a la derecha, no te preocupes, no, ahí ya la regaste.
1: Ahí la regaste.
3: Adiós, nos vemos en Acapulco.
1: Ahí la regaste, pasa a la página 247.
2: O sea, todo el mundo traía su guía.
3: Sí,
2: la
3: mayoría, sí. No, cuando ibas a viajar, vamos de aquí a San Luis Potosí, por ejemplo, Guía Roji, y te vas fijando justamente los kilómetros, las casetas y todo eso te iba marcando.
0: Oye, qué bueno que no me tocó manejar en ese tiempo, porque no.
2: No,
0: si
2: yo también.
1: No manches, rápido. Era un espectáculo, yo veía a mis papás viajando con eso. Y decía,
3: peleándose, ¿no? Aquí no.
1: ¿Por qué están leyendo mientras manejan? Decía yo.
2: Yo depende totalmente de ahora el Google Maps y que me diga hacia dónde y si ya me equivoqué, que lo arregle.
0: Dice, gracias a eso conocieron muchísimos lugares que no estaban pensados.
1: Oye, muy bueno, sí, es muy bueno. Es muy buena opción, sí. Muy buena opción. Oigan, a mí me mandaron un mensaje de que dice, hacer el chismógrafo en clase. ¿Saben
3: sí.
1: lo que es el chismógrafo?
3: Sí, ¿cómo no?
1: Eso. Sí, oye, qué bueno claro. era cuando te lo pasaban y buscabas tu nombre y no aparecía en ningún lado.
2: Para reír o para llorar.
0: Qué triste.
1: No, pero triste, sí, pasaba. Ahora me
2: pero
1: da risa.
2: Cuando estabas en el mero drama, de que el chisme ahí totalmente, de que no, fulanita se besó con su tanito y.
1: No, man. Oye, ¿qué tanto decías? ¿Se acuerdan? ¿Cuáles eran las categorías?
3: En realidad eran preguntas que tú tenías que contestar forzosamente con la verdad, exactamente. Y es ahí donde el que ganaba más era el que el último que contestaba, güey. Porque se leía toda
1: la historia.
3: ¿Y nadie lo leía él? Sí, no, y nadie lo leía.
0: Y el que perdía más era el primero, ¿no?
3: Exactamente. Oigan, otra cosa de lo que antes hacíamos y ya no son las tandas, pero bueno.
0: Bueno, pues vamos a continuar con más música, ¿no?
1: Vamos con un poquito más de música. Miren, lo que sigue es la incondicional. Ya estaba presentando otra rola. Incondicional de Kid Voodoo. Les recuerdo el WhatsApp en cabina 777-300-957. Mándanos mensajitos y seguimos platicando. Recuerden que en todas partes.
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0: Frescas, 7 de la mañana con 30 minutos. Y bien, acabamos de escuchar A Tu Cárcel de Murat.
1: ¡Qué rolón!
0: Y continuamos con el tema de la semana. Señoras, señores, mándenos un mensajito al 777-300-0957. Cosas que hacías antes y que ya no haces, como por ejemplo, mandar cartas con palomas mensajeras.
1: Cartas con y todavía más antes con palomita mensajera.
0: Eso.
1: Yo sí mandé cartas, ¿eh? Sí, yo sí hice mi carta así a mano y así le llené por todos lados y la diseñé. Toda la
0: ¿Qué le ponías?
1: Pues depende para quién, pero sí llegué a decir, o sea, poner poemas. Un violín. Estaba en el momento.
0: Un violín, un corazón atravesado con una flecha y una copita abajo capeando la sangre.
2: Ah, lo del violín sería como algo así como cosas que hacen ahora y antes no lo hacíamos, ¿no?
1: Sí, así antes es. Veíamos.
2: Oye,
1: veíamos
2: de veras, bueno, metiéndome en el tema del teléfono, sí. Porque pues es lo que nos ha traído, creo que la, ¿cómo se dice? Una actualización. Uh-huh. ¿Se acuerdan anteriormente las cámaras de rollo?
0: Ah, sí, no, claro. Papi. Sí. Sí, que se tenían que le llamamos, vamos a revelar las fotos. Y unas, no, ya se veló, salía negra, güey.
1: Ajá, sí.
3: Y todo el mundo tenía su álbum familiar de todas las fotos.
1: Yo todavía tengo, y sabes que se siente bien bonito abrirlo, güey.
2: Y guardaban hasta los negativos, yo me acuerdo.
0: Sí,
2: que sí.
0: Hoy saben que se volvían a revelar.
1: Genialísimo cuando ibas de viaje y te olvidabas de la cámara y podías comprar una desechable.
0: Sí. No manches, ¿sí?
3: Creo que ya lo regresaron eso de la cámara desechable. Ya se está poniendo otra vez de moda.
1: ¿Ahí a poco sí se venderá?
3: Sí.
2: Yo
3: ¿sí?
2: ni cámara tenía.
1: ¿Teléfonos celulares desechables?
2: No, los de la tienda.
3: Pues regresaron las Polaroid, las que tomabas la foto y luego salía la...
1: Ah, bueno, pero esas son instantáneas. Esas son instantáneas, están
3: pero
1: buenísimas.
3: Es, antes usaban un montón.
1: Esas no son desechables, Sofi, no la tires. No,
0: para ella sí, güey. O sea, ya cuento. 5,000 ya, rápido.
1: Ya la usé.
2: Es pudiente, dice.
1: No, ¿qué decías?
3: No, bueno, que se desaparecieron un tiempo, pero ahorita ya están otra vez.
1: Ah,
3: ya
1: pues está comer. Chido. Habría que comprar una y hacerla.
0: Oye, men, ¿y las máquinas de escribir qué tal?
1: Ah, pues ahí sí te fuiste un poquito más
3: sí,
1: antes, ¿no?
0: Te agarrabas y...
3: Mi mamá sí las llegó a usar.
2: Y equivócate con una letra.
0: No, y al último de la carta, ¿no?
1: Oye, ahí sí tenían músculos los dedos.
3: Creo que hasta
1: ¿no?
3: se daban sí. como clases, ¿no?
1: De taquigrafía.
0: Mecanografía y taquigrafía, las
1: sí,
0: dos.
1: A mí me tocó. Caray, y sí. Te ponían como una especie de delantal que te tapaba la...
0: ¿La qué?
1: La máquina.
0: Ah.
1: Te tapaba. ¿La qué? Dilo rápido ya.
0: Sí.
1: Te tapaba la máquina de escribir para que no veas las letras.
0: Esa es mecanografía.
1: Ah, mira, pues muy bueno.
0: Sí, poder escribir sin ver la máquina de escribir. Que hoy en día en la oficina prácticamente ya lo generas en automático. De estar escribe todo el día sin estar viendo el teclado.
1: Oigan, ¿alguien mandó un fax?
2: No.
1: Nunca mandaste un fax.
3: Que se escuchaban ruidos súper raros.
1: Era
3: raro, ¿no?
1: Súper chido, porque entonces para mandar un fax tenías que llamar a un teléfono que también tuviera fax y cuando te contestaban, bueno, decías, sí, buenas tardes, ¿me puede dar tono para fax? Quiero enviar un fax. Sí, y ya, se escuchaba como picaba un tono, un botón y sonaba. Y ahí ya colgabas y le picabas un botón y mandaba el fax. Yo creo que hay gente que no sabe ni lo que estoy hablando. Es que se ve de qué está hablando.
0: Y pues bueno, gente, mándenos un WhatsAppazo al 777-300-0957. Cuéntenos qué hacían antes y ahora ya no. Nos vamos con más música.
1: Vámonos con Limosna de Natalia Lafourcade.
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0: programa favorito de Exa 95.7. Soy tu amiga Sofía Irizar y estamos de regreso con el tema de cosas que hacíamos antes y ya no tanto, ya no hacemos. Y tenemos un mensajito del buen Eric que nos dice: yo tenía por costumbre mandar cartas de amor con canciones de aquellas épocas. De veras, Eric, eras de esos románticos que valían la pena y que tenían toda la valentía para exponer sus sentimientos.
1: Oye, pero ¿cómo será eso? O sea, ¿manda la carta y le escribe la letra de la rola? ¿O manda la carta y, o sea, cómo la manda con la rola? ¿Con un cassette, con un disco? Cuéntanos, Eric, ¿cómo lo hacías?
0: Cuéntanos cómo era tu manera de cortejar a la
2: Yo pienso que escribías la canción, ¿no?
1: Ajá. Escribías la letra.
2: Completa.
1: Ajá. Y la tarareabas y ahí quedaba como impreso el tarareo en el papel.
0: En coro, creo que si le ponías identificado con la canción, ya se la escribías toda. Y ya se la mandaba.
2: Le decía,
0: ¿no?
2: Pero recuerda.
1: Ah, qué buena rola. Ojalá me hubieran dedicado esa rolaza. Yo la voy a dedicar ahora. Voy a escribir una carta y voy a dedicar esa
2: rola. Oye, hablando de música, ¿se acuerdan de los, ¿cómo se llamaban? ¿Walkman? ¿O
1: uy, los Walkman.
0: Ah, sí.
3: Y luego se cambiaron a los Dixman.
1: Y tener un Dixman era además súper top. Porque además los primeros, no sé si se acuerdan que lo tenías que mantener como súper equilibrado, súper derechito, porque si se movía tantito, se te cortaba la rola.
3: Sí, y aparte se te acababan las pilas, mira. Eran de pila, claro, doble o triple A. Entonces tenías que, debías tener lana para las pilas y unas pilas extras, porque si viajabas, tenías que cambiar la pila.
1: Claro, totalmente. Ya después llegaron las pilas recargables, ¿no? Que también fue una revolución.
3: Sí, fue muy bueno eso.
1: Sí, muy bueno. Oye, ¿qué más hacías tú, Irving?
2: ¿Qué hacía yo?
1: Oye, veíamos, ¿te acuerdas que nos despertábamos temprano para ver las caricaturas?
0: Sí.
1: Digo, no sé si eso se hace. Lo que pasa es que ahora ya está muy a la mano, ¿no? Como que ya ahorita te prendes una plataforma de streaming y te pones cualquier caricatura.
0: Pues antes tenías que, para encontrar así una serie que sí te gustara, tenías que ver como que
1: tenías que fumar todo.
2: Y eso hablando de algo cercano, porque anteriormente tenías que ir a ¿cómo se llama?
0: ¿Club? A Blockbuster.
2: Y para encontrar pues tu película o lo que quisieras ver y rentarla. Porque, no alcanzaba para comprar.
1: ¿Y si te pasabas del día que la tenías que entregar?
0: La
1: multota, carnal.
2: Oye, ¿Y si no la regresabas?
1: ¿Y si no la regresabas?
0: Recuerdos pues, en el Blockbuster, ¿eh? Me acabas de recordar.
1: ¿Por qué?
0: Yo iba con mis papás, de que buscar una película así que nos llamara la atención para el fin de semana.
1: Y elegían tres, dos para ellos y una para ti.
0: Sí.
1: Eso era típico, sí, yo también hice eso. Oigan, ¿alguna vez alguien marcó por teléfono para saber la hora?
2: Sí, yo.
1: Ahora no sé si sigue
2: existiendo eso. Ni me recuerdes.
1: Sí, marcabas al 030 y te contestaban y decían, son las 7:45, como ahorita que son las 7:46. Pero bueno, por ahora, vámonos con más música. Síganos mandando mensajitos que ya casi nos vamos. La siguiente rola se llama Te Lloré un Río con Maná y Cristian Nodal. Que la estén pasando muy bien y recuerden que en todas partes.
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0: Cuernavaca, esperemos que se están pasando muy bien este dominguito, son las 7:52 y bueno, este programa, su programa favorito, Ideas Frescas, ha llegado a su fin por el día de hoy. Queremos decirle que les agradecemos mucho que nos hayan escuchado. No nos vamos porque queremos, sino porque nos tenemos que ir, ¿no, Irving?
1: Lástima que terminó el programa de hoy. Ay, barbaridad, ¿eh? Bueno, pues llegamos a la parte triste del programa, ¿verdad? Pero no le cambien porque seguimos con la programación. Algo bonito, algo rico, música, música que te trae, que te alegra, que te trae,
0: que te hace bailar,
1: bellos recuerdos, ¿no? Como esa que dice, tu cárcel y nunca.
0: Ay,
1: bueno, yo soy su amigo Irving Mars, no me despido, les digo un hasta pronto y, se me olvidaba nuevamente el saludo para Sam.
0: Sam, muchas gracias por tu amistad.
1: Órale, pues gracias a todos los que nos mandaron su mensajito. Gracias por escucharnos esta mañana y pues yo hasta aquí me despido.
2: Ay, bueno, pues yo soy su amiga Sofi Rizar y pues le quiero dar las gracias a todos los radioescuchas que siguen escuchando el radio. Quiero también admirarles esa parte de que sigan escuchando la radio. Son las personas que siguen escuchando. Son personas que realmente saben esperar, ¿no? Ya no están así de que, ay, la canción que quiero y mi top 5 de canciones. No, son personas que están abiertas a abrir, a escuchar nuevas canciones, a escuchar opiniones diferentes. Y eso es muy admirable de todos los que siguen escuchando radio. Así que muchísimas gracias a todos los que nos han escuchado.
3: Gracias a todos. Yo soy Gabo, su amigo fiel, servidor, amigo y amante, lo que quieran. Soy Gabo. Señores, muchísimas gracias por estar aquí pendientes. Gracias a todos en producción, al buen Brian, a producción de Luis Linos también. Y pues bueno, esto es Ideas Frescas, señores. Yo solamente le quiero mandar un mensaje al niño que escuchaba la radio antes y decirle que los sueños se cumplen. No pierdan la fe y sigan adelante con los sueños. Esto siempre se cumplirá. Esto fue Ideas Frescas.
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4: 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Gracias.

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0: La frase con la que arrancamos nuestro programa del día de hoy es: la vida es lo que hacemos de ella. Viajamos por el camino, no por el destino. Eso es muy importante, ¿eh? Porque viajar en el camino te pone en el presente. Viajar en el destino, pues estás futureando de más. Quién sabe, igual hay cosas.

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1: Amigos de XFM, me da muchísimo gusto tener a un orgullo de este país, puro grupo firme.
2: ¡Venga!
1: ¡Aplaudan! ¡Vamos! ¡Vamos, aplaudan! ¡No mames! ¡Oh! ¡China!
3: ¡Qué gusto!
4: Hermano, qué placer.
1: Sáquenlo, por favor, de inmediato. Oigan, la verdad es que me da muchísimo gusto tenerlos aquí en Nexa. Aparte, la manera en como Grupo Firme ha venido conquistando audiencia, ahora tienen su concierto número 11, en el GNP, que significa un hito para los artistas mexicanos, porque no cualquiera hace 11 estadios GNPs y estamos aquí unas cuadritas del Zócalo.
4: Yo creo que nadie lo ha hecho.
1: No, nadie.
4: Nadie lo ha hecho, ni artista internacional que venga de fuera, ni mexicano. Entonces es algo que se tiene que presumir, algo que se tiene que decir. Ese es un verdadero récord, eso es algo que tiene que aplaudirse. Obviamente tienen que llegar artistas que lo van a superar, pero pues nada, esto es regalado. Hay un trabajo enorme atrás de cada uno de nosotros, de cada uno de todo nuestro equipo, y especialmente de cada uno de nuestros fans, que son los que compran los boletos, y les queremos agradecer infinitamente, porque vamos por la 11, señores. ¡Venga!
1: Eso. Sí, señor. Oye, y además, vienen de una gira que empezó en Guatemala, sí, que cubrió Centroamérica de estadios, que se fue a Colombia, que se fue a Bolivia, que se fue a Chile. Y que puro cariño en el sur del continente.
4: Y regresamos a Colombia, creo que se hicieron, vamos a hacer ocho fechas más, 8 o 9 fechas más por Colombia. Es mucha la demanda que está teniendo el grupo, pues bendito Dios otra vez, porque un momento donde pues ya no había ese ímpetu, pero últimamente hubo canciones que volvieron a darle la fortaleza al grupo, que viene siendo El Beneficio de la Duda, Aunque Te Quiera Bonito, que es de las más nuevas. Acabamos de sacar Machalate con Octavio Cuadras, que está siendo lo más viral en TikTok, y pues no sé, es algo que está pasando con una magia sorprendente, pero pues es que hemos trabajado para eso también.
1: Oye, dicen que lo difícil no es llegar, es mantenerse.
4: Eso es lo difícil, ahí está lo bueno. Ahí donde reniegan muchos, y pues también en su momento pues lo vivimos. A mí se me hacía normal, Jesse, mirar el estadio, llegar y no hay pedo. Ah, otra vez el estadio, ah, no pasa nada, el que sigue y el que sigue. Entonces te das cuenta de la magnitud ahorita, que yo pedí hacer palenques porque quería sentir la cercanía de la gente otra vez. Son 5,000 gentes. Estamos hablando que ¿cuántos palenques tienes que hacer para llenar un SoFi?
1: No, ¿qué te digo?
4: Entonces eso
1: casi
4: está complicado.
1: Los de todo el país.
4: Sí, sí, o sea,
1: una temporada. Sí.
4: Un SoFi fueron los 7 staples que hicimos casi, ¿verdad? Sí, sí. Entonces hicimos 2 SoFi. Y para rematar el tercero lo hicimos 360, el Allegiant, el AT&T, el Mercedes, todos los estadios de Estados Unidos se hicieron. Entonces uno lo miraba normal, pero no, creo que me lo dijo Keating, que es uno de los mejores compositores, cuando llegamos a Cali, me dice, no lo normalices, me dice, esto no pasa. No pasa ni en los artistas que tampoco son de Colombia, de llenar el estadio de Cali, pues. Entonces, ya, no es como que lo normalice, pero sí es algo que Grupo Firme ha venido haciendo desde hace muchos años, llenar estadios. Y ojalá la gente siga con ese mismo cariño y sigamos teniendo esa demanda de hacer los estadios, ¿verdad?
1: Oye, pero también esa combinación de hacer estadios, de recorrer el sur del continente, que luego no todo el mundo ve, y de ir a los palenques, de estar con la gente cercana, que te puede tocar, te puede dar una flor, un beso, un abrazo. Eso le da un sentimiento bien importante a la emoción que te puede generar la fama, o a la locura que te puede generar.
4: Yo creo que la señora de las flores nos ama ahorita, ¿no?
5: ¿Cómo le hace cuando andar en todo palenque?
4: Yo creo que no, hombre, fotos y fotos, porque pues me compran flores y pues me bajo, igual mi hermano se baja y al agua. O sea, no nos bajamos a convivir con la gente, pues las flores, y ya te las sabes, pues. Entonces, esa es la chispa y la energía que uno como artista le gusta hacer. ¿Sabes? ¿cuándo fue que me di cuenta de eso? Miré la serie de Juan Gabriel y miraba que el viejón hacía palenques.
1: Claro.
5: Sí, claro.
4: El viejón hacía palenques. Entonces decía, pues, una fama tan grande y el señor pues componía canciones mundiales y para otros artistas más las que él cantaba. Y le valía madre y le hacía palenques. Yo siento y yo escuché que decía, porque a él le gustaba sentir el calor del público. Y decía, es cierto, a ver, agarra un palenque. Le dije, vamos a hacer unos palenques. No, pues se siente bien perro. Se siente, uno ya ni canta casi. La gente se encierra todo el eco, pues. Todo el eco de la gente que está cantando las canciones. Ya supérame desde que empieza hasta que se termina, se canta. ¿Qué onda perdida? Ya no vuelvo contigo. Tu perra vida, el beneficio de la duda. Alégale a la...
1: A la gente. Oye, te voy a decir una cosa. Además, los palenques son parte de la cultura de este país. O sea, Lola Beltrán hizo palenques, Miguel Aceves Mejía hizo palenques, Vicente
2: Fernández. Algo que solo en México se da los palenques. Y artistas, como tú dices, del tamaño del mundo, como lo fue Vicente Fernández, que es de los pocos que también han hecho la gira fuera de México, de estadios, que bendito sea Dios, y jamás nos imaginamos que un día nos llegaran a comparar con Vicente Fernández, de que solo Vicente Fernández y Grupo Firme han logrado lo que hoy en día se está logrando.
4: Ojo, no nos comparan por el timbre de voz.
2: Sino los logros
4: que hizo, por ejemplo, en Colombia, en la gira que hicimos ahorita de Centroamérica, decían, es que solamente lo hizo Vicente y lo hizo en Arenas.
1: Okay.
4: Lo hizo Don Vicente.
1: Sí.
4: Y aunque otro estadio, y nosotros hicimos puro estadio. Entonces, el que hagan esa comparación, hombre, lo lleno de orgullo a uno.
1: Y le levanta el pecho otra vez. Gracias, de verdad. Por seguir en la radio, por venir a la radio, por estar con la radio y larga vida firme.
4: Hombre, igualmente. Larga vida, muchas gracias. Que así sea.
1: Gracias.

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0: te doy la más cordial bienvenida a Sofía Sánchez Navarro, que nos trae Friends Connection y las mermeladas. Sofía, ¿cómo estás? Bienvenida.
1: ¡Qué emoción! Me encantan los tambores de este lugar, mi Jessy, de verdad. Híjole, es que es así como empezar el día con los tambores, llegar a trabajar con este ambientazo de todo el equipo tan, tan lindo, que siempre nos cuida tanto, es de verdad, te lo digo, una bendición. Gracias, mi Jessy Cervantes. Y bueno, nos vamos con la mermelada del día. Es que estábamos como con la duda si era mermelada, empujón. La verdad no es una historia muy linda, porque es una despedida de una pareja que estuvieron 2 años juntas y que pues deciden terminar esta relación, y a mí me encantaría saber por qué. Eva, querida, ¿cómo estás?
2: Hola.
1: ¿Qué pasó, Eva? Cuéntamelo todo.
2: Ay, pues mira, fueron muchos encuentros, despedidas. Nos amamos mucho y yo sé que en el fondo aún nos
1: se aman mucho, pero ¿sabes qué? Perdón, pero no pueden estar juntas.
2: Sí.
1: ¿Pero por algo en particular?
2: Pues como que simplemente ya dejamos de confiar la una en la otra, ¿sabes?
1: ¿Pero pasó algo?
2: Pues ella se fue a otro país, luego regresó, luego yo, cuando ella regresó yo ya estaba con alguien más, y luego regresamos, pero como que no se pudo volver a restaurar la confianza.
1: Claro, claro, te entiendo. No, además de que en 2 años, si dices que iban, regresaban, puede haber muchísimo, muchísimo amor, pero si no hay la convicción, la confianza, exactamente como bien dices, y si todo el tiempo estaban con la duda de, pues seguimos, no seguimos, pues la verdad es que solamente lo que yo siento es que uno va perdiendo el tiempo también de poder conocer a alguien más. Así que, Eva, pues lo siento muchísimo, pero pues también veo que todo lo has agarrado desde el amor, lo estás tomando desde ese lugar, que siempre es muy bonito despedirse desde ahí. ¿Estás nerviosa, Eva?
2: Sí.
1: Porque yo también estoy nerviosa ya. Ya me puse nerviosa también yo, oye. Oye, pero, o sea, ya habían terminado ustedes y esta es como la llamada del cierre. O sea, esta es la última llamada que le vas a hacer ya para decirle, ahí le paramos.
2: Ay, pues lo último fue como que hablamos por mensajes y como que no fuimos muy amables la una con la otra. Y yo creo que pues esta sería como para despedirnos bonito.
1: Claro. Que eso, fíjate, es tan difícil. Generalmente la gente se despide no bonito, ¿no? Se despide a la mala, ¿no? A mentadas de madre, ya cuando ya está, ya lo tienes o lo tienes hasta el socket, ¿no? Que ya no puedes más, y uno termina hasta groseramente, y todo lo bonito, todo lo construido se pierde, ya en palabras de verdad, sin fondo, ¿no? Ya hasta con groserías, una cosa espantosa. Así que yo te felicito, porque la verdad hay que ser muy inteligente emocionalmente para poderse despedir así. Ya la tenemos en la línea. Bueno, ahí la tenemos. Elizabeth. Se pone nerviosa. Elizabeth.
3: Hola.
1: Hola, Elizabeth. ¿Cómo estás?
3: Bien.
1: Habla la Chofas. Como si supiera quién soy. Habla Sofía Sánchez Navarro. No me vayas a colgar. Te estoy hablando del 104.9 EXA con Jessy Cervantes y tengo una llamada preciosa para ti desde el más profundo amor. Adelante.
2: Hola, Eli.
3: Hola.
1: Bueno, sí.
2: Oye, pues yo sé que tal vez ya no quieres volver a hablar conmigo, pero quiero agradecerte mucho por estos 2 años de encuentros y despedidas en donde nos amamos, porque yo sé que en el fondo aún lo hacemos. Y hoy te llamo para agradecerte por todo lo que compartimos, por todo lo que fuimos. Y cuando las cosas eran ligeras y las risas eran espontáneas, por los momentos en que creíamos que podíamos con todo, muchas gracias por todo lo que a tu lado he aprendido y caminado. Me dijeron acá que el amor merece terminar con amor y yo quiero que así sea, sin rencor, sin reproches, solo el reconocimiento de este amor verdadero. Y te deseo paz, caminos bonitos, y que ojalá que cuando pienses en mí lo hagas con un recuerdo bonito de nuestra historia. Muchas, muchas gracias por ser parte de mi vida.
0: Gracias, Sofía. Mándenle a Sofía las mermeladas que quieren que pongamos al aire, que pues hagan que ustedes se saluden y se sientan bien. Vamos a continuar con este programa.

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0: llega Ale Rey con lo mejor del cine, recomendaciones. Le estaba diciendo, oye, yo por el torneo futbolístico mundial este que viene, seguramente no va a haber estrenos, pero no, dice, está lleno de estrenos. Qué gusto, Ale, ¿cómo estás?
1: Muy bien, tú, Jessy, ¿cómo estás?
0: Bien.

0: Oye, y además te voy a decir una cosa, pues no todo el mundo se conecta con el fútbol. Hay mucha gente que quiere quitarse de la sobresaturación que significa el torneo.
1: Exacto.
0: Pues para ir al cine.
1: Exactamente, y pues la verdad es que vamos a tener muchas opciones. Pero ahorita la que tenemos y que se me hace que es una apuesta bien, bien interesante, es esta de Amos del Universo, que es de esta serie que viene desde los 80, que ya sabemos que empezó porque pues querían darle como esta pelea a Star Wars con los juguetes, ¿no? De Amos del Universo. Y pues ahora sí que esta película a mí me sorprendió bastante, me gustó. Yo nunca había visto la serie, llegué a verla tal vez de chiquita, como que de repente algún episodio. Obviamente sé quién es He-Man, todo esto, pero me gustó mucho. Trae muy buen elenco, trae a Nicolás Galatzin, a Camila Méndez, que a mí me sorprendió muchísimo verla en este elenco porque ella viene de esta serie llamada Riverdale, que fue muy famosa, y pues ahora verla en pantalla grande creo que está bien padre. Tenemos a Idris Elba y a Jared Leto, que yo no sabía que era Jared Leto hasta que vi los créditos. Fue como, espera, ¿cómo? Pero es que él es Skeletor, como villano que sabemos que siempre ha sido de Amos del Universo, ¿no? Y la verdad es que me gustó mucho. La primicia es que Adam, que es el personaje que va a ser futuramente He-Man, no sabe que él es el hombre más fuerte del universo, y pues al encontrar la espada, que ya sabemos que es muy importante en esta historia, descubre estos poderes y entonces viaja a Eternia y ahí conoce como a todos los otros personajes que también son muy importantes en esta historia, ¿no? Y me gustó mucho, creo que es una forma de acercar a diferentes generaciones y que pues conozcan esta historia, que te digo que al final yo sé que existe, pero nunca fui fan, y ahora que la veo creo que pues sí, le va a llegar a una nueva generación bastante importante.
0: Sí, qué bueno, esto de juntar generaciones me encanta porque pues finalmente muchos nos divertimos con series, películas, y nos encanta que ahora nuestros hijos, sobrinos, nietos y demás, pues se enganchen con lo que a nosotros nos divirtió hace unas décadas.
1: Exactamente, sí, la verdad es que creo que, te digo, a los niños yo creo que les va a gustar bastante.
0: Pues entonces, sí, yo espero que sí. ¿Qué más tenemos?
1: También tenemos una película que siento que al verla en cines van a decir como, ¿y esto qué? Se llama El Afinador. Yo la verdad iba con cero expectativas cuando la vi y salí así de, ¿qué acabo de ver? Este chico protagonista que se llama Nicky, tiene hiperacusia. Esto quiere decir que es súper sensible a los sonidos. Y entonces se dedica a afinar pianos. Okay. Todo bien hasta ahí. De repente descubre como que medio que alguien está robando una caja fuerte. Y él dice, ¿sabes qué? Los ayudo a abrir la caja fuerte nada más para que me dejen seguir afinando el piano que tengo que afinar. Y pues obviamente se vuelve parte de esta como banda de...
0: Cortos.
1: La verdad está muy buena. O sea, está muy buena porque al final descubres el pasado de este chico, que tiene mucho que ver precisamente el por qué se vuelve afinador de pianos. Y la verdad es que está excelente. Yo pensé que era como muchísima acción y explosiones, y no. O sea, es solo ver los robos, pero te crea esta tensión y emoción. Obviamente también tiene la parte como romántica porque encuentra el amor en una persona que ama tocar el piano. Está muy, muy linda y está muy interesante. Me gustó mucho. O sea, me gustó que sea de acción sin tener mil explosiones.
0: Pues los cortos se ven maravillosos. Sí, la voy a ver.
1: Sí, se las recomiendo mucho. Vale mucho, mucho la pena.
0: Pues la verdad es que gracias. ¿Ale, algo más?
1: No, pues tenemos Scary Movie 6. Okay. Que también nos va a traer muchísima nostalgia porque vemos al elenco principal, bueno, al elenco original nuevamente. Entonces, pues también un poco de nostalgia con Scary Movie 6.
0: Pues ahí está, entonces hay buen cine este fin de semana.
1: Sí, tenemos muchos estrenos.
0: Qué bueno, mi Ale. A tus redes sociales, por favor.
1: Yo soy Ale Rey, así me pueden encontrar en Instagram y TikTok.
0: Muchísimas gracias, Ale, por estar en contacto con nosotros.

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1: Esta es la edición número 23 del Exámetro.
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1: Bienvenidos a la edición número 23 del Exámetro, el conteo oficial de la cadena más importante de habla hispana. Yo soy Juan Carlos Nájera y a lo largo de esta hora te presentaré las 10 canciones más pedidas en XFM. ¡Comenzamos!
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1: Bibi Rexha celebra una nueva etapa en su carrera. Su sencillo, New Religion, junto a Fearless, debutó con más de 2.1 millones de reproducciones en streaming y alcanzó el número uno en popularidad. La cantante dijo que este logro es un emotivo renacimiento. Es momento de escuchar a Bibi Rexha en el lugar número 10 del Exámetro.
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1: Raúl Alejandro ya calienta motores rumbo a la fiesta más grande del fútbol. El artista boricua estrenó Dando Vueltas, una canción inspirada en la pasión futbolera que busca capturar el espíritu de la afición latina. Es momento de escuchar a Raúl Alejandro en el lugar número 9 del Exámetro.
0: Lugar número 9.

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1: Rawayana ya está en México con su tour mundial, donde es el after. La agrupación venezolana llegará este fin de semana al Palacio de los Deportes en CDMX y continuará su paso por Guadalajara, llevando su característico sonido a la perla tapatía. Es momento de escuchar a Rawayana en el lugar número 8 del Exámetro.
0: Número 8.

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1: Olivia Rodrigo denuncia el uso de su canción All American Beach en un video de Lice. El material promueve la autodeportación de migrantes en Estados Unidos, situación que la cantante calificó como perturbadora. Además, aseguró sentirse indignada al ver su música asociada a ese mensaje. Es momento de escuchar a Olivia Rodrigo en el lugar número 7 del examen.

Tras su exitoso paso por Monterrey, Kenia Os continúa recorriendo el país con el K de Karma Tour. La intérprete visitará Mexicali este fin de semana y más adelante llegará a Rosarito como parte de su gira inspirada en su más reciente producción discográfica. Es momento de escuchar a Kenia Os en el lugar número 6 del Exámetro.

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1: Gloria Trevi regresa al Auditorio Nacional el próximo 29 de junio con Celebration, un espectáculo que reúne los momentos más emblemáticos de la regiomontana, quien celebrará una noche de éxitos junto a sus seguidores. Es momento de escuchar a Gloria Trevi en el lugar número 5 del Exámetro.
0: Lugar número 5.

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1: Estamos de regreso en El Exámetro. Recuerda seguirme en redes sociales como @jcenajeroficial.
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1: Shakira vuelve a ser parte de la historia musical con la canción oficial de la fiesta más grande del mundo. Esta vez, la colombiana une su voz a la del nigeriano Bruma Boy en Die Die. El tema forma parte de un álbum de 18 composiciones con artistas de diferentes continentes. Es momento de escuchar a Shakira en el lugar número 4 del Exámetro.
0: Lugar número 4.

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1: Por ella, interpretada por Los Ángeles Azules y Belinda, es una de las canciones que integran el álbum oficial de la fiesta más grande del fútbol. Por el lado de México, esta producción cuenta con la participación de figuras como Alejandro Fernández y Carin León, que une su voz a la de Jelly Roll. Es momento de escuchar a Los Ángeles Azules y Belinda en el lugar número 3 del Exámetro.
0: Lugar número 3.

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1: Estamos de regreso en El Exámetro. Recuerda hacer tus peticiones a través de las redes sociales de XFM.
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1: 25 años después de su paso por Operación Triunfo, David Bisbal regresa al exitoso formato musical. El cantante español formará parte de la edición para Estados Unidos como jurado, compartiendo su experiencia con una nueva generación de talentos. Es momento de escuchar a David Bisbal en el lugar número 2 del Exámetro.

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1: Esta semana, Bebe Rexha y Faithless descienden al 10º sitio con New Relation. Rauw Alejandro debuta en el número 9 con Dando Vueltas. Kenia Os baja al 6º escalón con Ruleta Rusa. Gloria Trevi brinca al 5º lugar con No Está Sola. Los Ángeles Azules y Belinda suben hasta la 3ª posición con Por Ella. Y David Bisbal se queda en el 2º lugar del Exámetro.
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1: La celebración del aniversario de BTS ya está en marcha. El grupo surcoreano reveló el calendario de Festa 2026, una serie de actividades que conmemoran su debut en 2013 y que incluirán contenido especial y experiencias para fans de distintos países. Es momento de escuchar a BTS en el primerísimo lugar del Exámetro.
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1: El Exámetro es producido por Saúl García, el guión a cargo de Hatsiri Durán, dirección general Jesse Cervantes, todos los derechos reservados de MBS Radio. Yo soy Juan Carlos Nájera, nos escuchamos en la próxima edición y recuerda en todas partes, ponte Exa. Adiós.
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0: Son principios de los años 80, mientras el país vibraba con la música de José José y Timbiriche, un grupo de jóvenes inconformes, de espíritu rebelde y corazón muy rockero, comenzaban a gestar algo muy distinto en nuestro país, algo que cambiaría la historia del rock para siempre. Damas y caballeros, sean ustedes bienvenidas, bienvenidos al Expediente Naranja del día de hoy. Mi nombre es Ian Cuellar y como todos los domingos traigo la historia, la vida, la obra y la trayectoria de una banda, de un grupo o de un artista. Antes de ser Maná, fueron Sombrero Verde.
2: Un nombre bastante horrible para una banda.
0: Una banda que nació en 1981, que intentaba abrirse paso en un país donde el rock en español apenas encontraba oxígeno para respirar. Fer Olvera, joven idealista y apasionado por el arte, conoció a Alex González,
2: un baterista de sangre cubano-colombiana,
0: que apenas con 15 años ya mostraba una fuerza rítmica fuera de lo común. A ellos se sumaron otros soñadores como Juan Calleros,
2: bajista comprometido de un grupo
0: bastante entregado al corazón latino. Sombrero Verde sacó dos discos que pasaron completamente desapercibidos, con un sonido más pop que los que vendrían después, pero había una chispa, había una vibra única, y cuando se dieron cuenta que necesitaban reinventarse, lo hicieron por completo.
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0: En 1986 nació Maná, una palabra corta, fácil de recordar y con un significado muy profundo.
2: Energía espiritual positiva.
0: La banda ya no era un simple experimento, sino una declaración de guerra a la música mexicana. Con una nueva identidad, Maná empezó a tocar en bares, ferias, pequeños festivales, enfrentando rechazo e indiferencia, pero también conectando con un público que estaba hambriento de algo auténtico. El sueño apenas comenzaba. Y para arrancar el expediente naranja de Maná, vamos a clavarnos en un bar para acompañarlos con este gran clásico que suena en absolutamente todas las barras y todos los rincones de nuestro país. Mi nombre es Ian Cuellar, bienvenidas, bienvenidos.

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0: Las estaciones de radio de toda Latinoamérica repetían una y otra vez una canción imposible de ignorar. Estaban rayando el éxito los miembros de Maná. Era el grito de una banda que por fin había encontrado su lugar. Maná
2: ya no era una promesa, era una revolución sonora.
0: El álbum ¿Dónde jugarán los niños? Fue el parteaguas de todo esto. Con temas como Vivir sin aire, De pies a cabeza y Óyeme amor, el grupo mezclaba reggae, baladas, rock y ritmos latinos en un cóctel explosivo que encendió los corazones de millones. Maná hablaba de amor, del desamor, de la tierra, del dolor y de la esperanza, y lo hacía con una lírica que conectaba con el alma. La banda llenaba estadios en Argentina, México, España y los Estados Unidos. Era raro ver a una banda latina tan grande y tan joven, tan universal,
2: sin cantar en inglés.
0: Y aún más raro que su música uniera generaciones. Las mamás lloraban con Te lloré todo un río y los hijos saltaban al ritmo de Me vale.
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0: Durante los años 90 y principios de los años 2000, Maná se convirtió en una de las bandas de rock en español más importantes del mundo, ganando Grammys, Latin Grammys, discos de oro y platino
2: y hasta un espacio en el Paseo de la Fama en Hollywood.
0: Eran los U2 latinos y así era como los conocía el público mexicano. A continuación vamos a escuchar lo que rayó completamente con el éxito mundial, porque Maná llegaba para quedarse con Rayando el Sol. Mi nombre es Ian Cuellar, continuamos con la investigación del expediente de hoy.

0: 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Parece imposible creer cómo es que una banda tan famosa y tan emblemática en la música en español como Maná pudiera llegar a tener conflictos y problemas. Regresando, te voy a platicar los demonios del escenario que visitaron a la banda de Guadalajara. No te muevas, que continuamos en el Expediente Naranja.
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4: El escenario brillaba, pero detrás del telón los demonios bailaban su propia canción.
5: Como toda banda longeva, Maná enfrentó sus propias tormentas. A pesar del cariño del público, la armonía interna no siempre fue perfecta. César Vampiro López, guitarrista icónico de los primeros años de gloria de esta banda, salió del grupo por diferencias creativas. Su estilo más rockero chocaba con la visión más melódica de Fer, y aunque nunca se hablaron mal públicamente, el distanciamiento era evidente. Años después, el propio Fer enfrentó problemas de salud. Su voz, emblema de la banda, comenzó a resentir los años de giras incansables y emociones intensas. Las operaciones en las cuerdas vocales se hicieron presentes y lo obligaron a alejarse temporalmente y a replantearse el ritmo de la banda. Por si fuera poco, también surgieron conflictos legales, como en el año 2017, cuando fueron demandados por un exintegrante por supuestamente no pagar las regalías. Todo esto, sumado a críticas de la prensa que los llamaron repetitivos o demasiado pop, hizo que Maná se enfrentara al mayor dilema:
0: ¿cómo seguir siendo relevantes sin perder nuestra esencia?
5: Y justo cuando menos creíamos que podrían continuar, respondieron con mucha fuerza.
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5: Lo que vas a escuchar a continuación es la respuesta que tuvo Maná después de tantos momentos complicados. Y es que, si nos podemos imaginar a esta banda sentada en el muelle de San Blas mirando al horizonte, sabremos perfectamente que el nuevo amanecer de esta banda apenas

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0: Décadas después de sus primeros lanzamientos, Maná seguía ahí. No como una moda, sino como un símbolo. No como una banda más, sino como una parte indispensable del ADN latino. En la actualidad, Maná ha adoptado un ritmo más pausado, más reflexivo. Las giras ya no son interminables, pero cuando tocan, llenan absolutamente todos los estadios como si fuera la primera vez. En el año 2022, comenzaron su exitosa residencia en Las Vegas, haciendo historia como la primera banda de rock en español en lograrlo. Fue un recordatorio claro. Siguen siendo gigantes.
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0: Fer, Alex, Sergio y Juan ahora son leyendas vivientes, colaborando con nuevos talentos todo el tiempo, defendiendo sus causas sociales y aunque no lanzan discos con la misma frecuencia que antes, su impacto es eterno. Maná es parte de bodas, despedidas, viajes, reconciliaciones y absolutamente todo el soundtrack de todos los mexicanos. Su música ya no es parte solo de ellos. Es del pueblo, porque al final, como ellos mismos lo dijeron una vez, no somos una banda de moda, somos una banda con historia. A continuación vamos a compartir labios al cantar este ícono de todo su repertorio de los señores de Maná. Esperamos que continúe disfrutando de este expediente naranja.

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1: Sin duda, Maná llegó para quedarse y es por eso que se ha ganado un capítulo muy especial en las investigaciones privadas de EXA-FM. Mi nombre es Ian Cuellar y ha sido un verdadero honor acompañarte en este recorrido musical durante 60 minutos a lo largo de la trayectoria, la vida y la historia de una agrupación mexicana tan importante como lo son los señores de Maná. Que tengas un excelente domingo y nos escuchamos en la siguiente investigación del Expediente Naranja. 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